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2: 7 y 13.

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2: 7:30.

escribe tus sentimientos con una triste historia de amor y plásmala en

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1: El patrón.
2: Dicen que los ojos son las ventanas del alma. 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

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Asunción Quispe Contreras, son Coyay. En Grau, Chuquibambilla, Apurímac.

0: 37 y 37.
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0: 7 y 47.
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1: 8 y 18.

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1: 8:38.
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1: 8 y 50.
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1: 9 y 11.
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0: 99.
1: 100%.
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1: 10 y 8.
2: Y esta canción con mucho cariño para mis ahijados de la promoción quinto A del Colegio La Salle, en puro corazón. Vamos, producciones Ana Bailino y Juancito Quispe.

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2: 10 y 31.

0: bonita. Eso, con cariño. Así nomás. Sí, sí.
1: 10 y 44.

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3: Acá es la serenata, creo. Uy. Ay, ay, ay, no me pises los pies, pues, oye. Acá es, ya encontré la puerta, oye. Upachi, oye, oye, Astor, cántate la serenata.
4: Ya son 12 de la noche, hemos venido.

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1: Contactos a toda hora. 11:30.

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1: 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En la noche sueño contigo.

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una gran creación, con el sentimiento y la calidad de Peter Osorio.

0: ¡Qué bonito, qué lindo, qué sabroso!
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2: Una y 24.

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4: ¡Una! ¡Y 34!

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1: No sé qué canción.
2: Que se quede con esta canción, ¿verdad? Porque vamos a cantar Amor Ajeno.
1: ¿Qué canción vamos a cantar? Orquesta me dice.
2: Amor Ajeno.
1: Amor Ajeno.

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2: Una
3: y 55.
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0: la gente linda de Tunámbara, Monga.
1: ¡Eso!
0: ¡La familia Cumbia Ramírez!

0: ti, Perú, con cariño.
1: San Martín de Porres, San Martín de Porres, San Martín de Porres, San Martín de Porres.
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1: ¡2 y 40!

0: vez esta canción del gran Panchito Leit Navarro.
1: Amaranta.

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0: 6 y 8.
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2: 3 y 41.

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0: Nos ponemos románticos, chicas bonitas. Pero vamos a levantar las manitas arriba. 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
1: Los huanuqueños, mis paisanos, ¿dónde están?

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2: 4 y 20.

0: 4:30.
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1: Ajá, cumbia, cumbia, cumbia de colección para toda la gente presente en esta noche.
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3: 4:45.

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1: Vamos empezando, vamos levantando el fundamento. Lindo Banco Tauro, Banco Ganadero, Banco Curandero, me voy parando con un rato, con un sombra.
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4: Rápidamente, rápidamente, ingreso a la sección de carta, sección de grafología. Respetando la ciencia médica, los derechos jurídicos y la religión católica, ya tengo en mi poder la primera carta, y esta carta me pide, por favor, no mencionar el lugar. Atención al que firma con el seudónimo, el hombre que sigue enamorado. La carta dice: profesor Artidoro Chiroque y María Bonita, reciban un saludo familiar de un fiel oyente. Desde hace muchos días vengo escuchando su bonito programa. Lo escucho todos los días en el lugar donde yo vivo. Su programa es muy sintonizado. Ojalá pudieran visitarnos, porque aquí donde yo vivo hay mucha gente que les interesa en conocerlo. Profesor, mi nombre es Juan Antonio. Tengo 39 años. Le cuento, profesor Artidoro, hace 2 años y medio, yo verdaderamente conocí a una buena mujer que me ha dado una hija linda y con quien verdaderamente me siento muy feliz con mi hija. Pero últimamente recuerdo mucho, mucho la recuerdo a mi exnovia. No me deja vivir tranquilo. Los recuerdos siempre existen en mi mente y en mi corazón. Profesor Artidoro, en una reunión de la escuela donde estudia mi hija, nos encontramos de sorpresa. Estaba tan linda que conversamos unos 10 minutos. Ella me pidió el número de mi celular y todos los días me envía mensaje. Me ha propuesto vernos. Yo me muero por ella, pero pienso que verdaderamente si yo salgo con ella, traicionaría la confianza de mi pareja. No sé qué hacer, señor Artidoro. Quiero una absoluta respuesta. Me despido con el seudónimo, el hombre que sigue enamorado. Oiga bien, mi querido y estimado consultante, lo que le voy a decir, para que usted después no se arrepienta. Juan Antonio, tú tienes la respuesta. No es coherente que aceptes salir con tu exnovia, porque usted se va a meter a camisa de 11 varas. Usted traicionaría a esa mujer que lo ama a usted, y si usted se mete a ese problema, piénselo 2 veces para que usted después no se arrepienta, porque si usted se sigue viendo con esa mujer, escúchame bien, vas a perder soga y cabra. Palabra de Artidoro Chiroque.
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5: Cuando solo te veas en la
4: vida. Sigo adelante con grafología. Y esta carta me llega firmada con el bonito seudónimo, el hombre preocupado por por saber la verdad. A usted, mi querido y apreciado hermano mío, hijo de Dios, tú eres un hombre de profesión docente. Tienes trabajando ya en el Magisterio de Educación más de 22 años. Y por un error no va a perder todo su tiempo de servicio de trabajo que lo ha dedicado al Magisterio de Educación. ¿Y sabes por qué? Por una simple calumnia que te ha hecho una madre de familia. En una reunión de padre de familia, usted le llamó la atención a esa madre. Y esa madre, en venganza, lo ha acusado ante la justicia que usted ha querido violar a su hija, a su alumna. Usted tiene una denuncia ante la policía y no sabes cómo demostrar tu inocencia. Porque pues darme cuenta que usted es un hombre verdaderamente de buen corazón, un hombre noble, un hombre recto y sincero con tus alumnos. El hecho que usted sea un hombre correcto y que te guste siempre la rectitud y la puntualidad no quiere decir que usted sea malo. Lo que pasa es que esa madre de familia, escuche bien, ella siempre se ha sentido enamorada de usted. Y como usted nunca le ha parado bola, siempre usted la ha marginado y siempre usted ha salido por la razón. Esa mujer se ha vengado de una manera tan cual haciéndole esta desgracia. ¿Y sabe por qué? Porque usted se ha metido de novio con su amiga íntima de ella. Y a ella usted la ha dejado a un lado. Yo quiero que usted trate de visitarme porque yo le voy a ayudar para que usted demuestre su inocencia y ante la justicia salga limpio y de polvo y paja. Porque puede darme cuenta que lo que merece usted es ayuda espiritual. Tu suerte bloqueada, tu suerte cruzada, tu esposa está a punto hasta de abandonarte, porque prácticamente esa mujer anda contándole a toda la gente que usted es oportunista y que siempre le gusta aprovecharse de la saluna. Palabra de Artidoro Chiroque.
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4: No hay poder, no hay poder más grande que el poder de mi Dios. Dios es fuente inagotable de toda inspiración, que sin la voluntad de Él nada se puede realizar. Porque nosotros los seres humanos aquí en la tierra, como hijos de Dios, más tenemos que pedirle que Él darnos. Dicen que verdaderamente que el que pide recibe y el que busca encuentra. Si usted en este momento está escuchando el programa, ve, tenga la plena seguridad que usted va a conocer al Señor. Usted va a encontrarse con el Maestro. ¿Y sabe quién es el Maestro? Nuestro Señor Jesucristo. Yo te invito a que escuches el programa, porque esta es una recopilación de programa. Este es un extracto de programa que lo transmito con mucho amor. Lo transmito con mucha energía, porque yo tengo poder, tengo valor, tengo fuerza, porque yo trabajo con los tres cerros encantados, Cerro Chaparril, Cerro Mulato y Cerro Chililí. Soy el único que tengo el compacto con esos tres cerros. Y soy el único que trabaja en las faldas de los cerros, porque yo no le tengo miedo, pero ni al propio diablo. Soy el terror de los brujos, y cuando los brujos escuchan la voz de Artidoro Chiroque, tiemblan como junco en agua y corren como zorros en tomatera. Y al que le cae el guante, que se lo chante. Yo te voy a decir quién es la persona que te ama, que te quiere, que te respeta. Y quién es la persona que te aborrece, que te maldice, que te odia, que te tiene envidia. Te voy a decir si esa mujer que tienes a tu costado te ama de verdad o finge quererte. Te voy a decir a través de mi asiento ganadero si ese viaje o ese negocio que vas a hacer te va a salir bien o te va a salir mal. Porque Artidoro Chiroque es un verdadero certero en el trabajo de la cartomancia y la parapsicología. Para Artidoro Chiroque y María Bonita no hay problema que no tenga solución. Palabra de Artidoro. Sigo adelante con grafología. Acá tengo otra carta, y esta me llega firmada con el bonito seudónimo, la madre de las iniciales, R-O-A. A usted, mi querida y estimada hermana mía, hija de Dios, el error más grande de tu vida, que eres demasiada confiada y muy amigable. Eres una mujer que verdaderamente, déjeme decirte, que si a usted van y le toca la puerta a cualquier hora de la noche o la madrugada a pedirte un favor, usted lo hace. Porque usted sabe lo que es sufrimiento, sabe lo que es dolor de madre, y sabes cómo verdaderamente se sufre y ha sufrido usted para criar a un hijo y hoy convertirlos que están convertidos en unos verdaderos profesionales. Trabajabas día y noche. En la noche vendías cigarros en un balay. Tú y tu esposo. Pero desgraciadamente, por heroínas del destino, el Señor lo recogió a tu esposo y te quedaste sola. Desde ahí comenzaste a asumir el cargo de padre y madre para tus hijos. Hoy estás enferma y la enfermedad que tienes, que los dos brazos se te han torcido para atrás, los dedos igual manera. Hoy ya no puedes ni barrer, no puedes ni bañarte porque tus hijas tienen que bañarte. Porque el único problema que te atormenta y te acaba la vida, tu hijo Aurelio te ha salido ladrón como Barrabás y fumón como él solo. Él te para robando hasta tus cosas. ¿No te acuerdas que hace 8 días te ha robado tu balón de gas? y solamente por seguir fumando la droga, eso es lo que la tiene enferma a usted. Y oiga bien lo que yo le voy a indicar. Ese es un problema. El segundo problema es que usted está enferma de brujería. Y acuérdese bien que usted, cuando se quedó viuda, a los 2 años, usted se metió con un hombre que te dijo que era solo, que era soltero, que no tenía mujer, y luego él salió bandereándose, orondamente, paseándose de brazo con su verdadera mujer. La mujer se enteró y fue y le hizo problema, que inclusive te quebró el balay donde usted vendía chicles y cigarros. Te amenazó que tenía que verte verdaderamente enferma, acabada y arrastrándote como la culera por el suelo. Visíteme. Palabra de Artidoro Chiroque. Ya lo sabe. Lastimosamente, el tiempo me venció. El tiempo me ganó. Será hasta otra próxima edición. Muchas gracias. Permiso. Y que mi Dios me lo bendiga. Me lo bendiga. Me lo bendiga. Me lo bendiga. Me lo bendiga.
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0: 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Muchas gracias y permiso.
7: Cinco y 31.
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eres tú, Dios Todopoderoso, que le da sentido a mi vida. Eres tú quien me ayuda a salir adelante. Permíteme, Señor, que este día sea de muchas bendiciones, de oportunidades, porque sabes lo que necesito, sabes lo que he luchado. Dame las herramientas para empezar a caminar sobre ese camino de mis sueños. Ábreme esa oportunidad. Quítame los miedos. Señoras y señores, amables oyentes, ¿cómo están ustedes? Muy buenos días. Buenos días, hermanos en Cristo Jesús. Buenos días, amigos católicos, evangélicos, apostólicos, amigos del campo, amigos de la ciudad, señoras y señores de diferentes pueblos que nos vienen sintonizando a través de este medio de comunicación. Muy buenos días con todos ustedes. Reciban el cordial saludo, el abrazo fraterno. Maestro huancabambino Silverio Cerros, quien está llegando a cada uno de sus hogares en esta hermosa mañana, en este bello amanecer. Lunes, el día de hoy, Señor. Lunes, el día de hoy, llegando pues a todos ustedes, hermanos, que nos vienen sintonizando. Hoy lunes, inicio de una nueva semana. Inicio de un nuevo día. Siempre agradeciendo a Dios Todopoderoso, a nuestro Creador del cielo, de la tierra y del universo, por las bendiciones constantes, por las consagraciones que derrama en cada uno de nosotros. Porque sinceramente, Señor, Dios es el primero día y somos nosotros. Porque Silverio Cerros, maestro huancabambino, cuando trabaja, trabajamos en nombre de nuestro Padre Celestial. Porque cuando voy a hacer mis rituales, mis antesalas de curanderismo, voy a hacer mis trabajos, lo hago en nombre de Dios. Cuando voy a preparar mis medicinas, mis encantos, lo hago en nombre de nuestro Creador. Y sinceramente, Señor, son numerosas las personas que se vienen curando. Son numerosas las personas que se vienen sanando. Son numerosas las personas, queridos hermanos, que a diario nos vienen visitando. Personas que vienen recomendadas. Personas, queridos hermanos, que anteriormente tuvieron un tratamiento con Silverio Cerros, hoy en día gozan de buena salud. Hoy en día las cosas les está yendo de maravilla. Están progresando. Viven en su hogar en paz, en tranquilidad, en armonía, en unión familiar. Y están recomendando a más hermanos, a más hermanas, a parientes cercanos, a compañeros de trabajo, a más conocidos. Porque sinceramente, queridos hermanos, el día de ayer domingo ha sido un día importante, un día de ardua labor de trabajo, un día en el que hemos tenido la oportunidad de conocer a más hermanos, a más hermanas. Hemos tenido la oportunidad, queridos hermanos, de compartir con las personas que nos han visitado, de compartir nuestros secretos, de compartir nuestras creencias. Todos los días Silverio Cerros atiende. Todos los días Silverio Cerros trabaja. Todos los días en nombre de Dios. Aquí en esta hermosa ciudad de Carlos Fermín Fiscarral, San Luis. El día de hoy lunes, día blanco, día misterioso. El día de hoy lunes, como es día blanco, queridos hermanos, para empezar a trabajar. Después de las 8 de la mañana voy a prender mis tres velas blancas que simbolizan el Padre, el Hijo y el Espíritu Santo, que simbolizan los tres clavos que fue crucificado Cristo. Voy a prender mis tres velas blancas que simbolizan iluminación, sanación, liberación, protección, para iniciar, queridos hermanos, a hacer mis trabajos, para empezar, queridos amigos, a hacer mis rituales, hacer mis antesalas de curanderismo, hacer mis paraliturgias al estilo
de Huancabamba, Salalá. Porque desde allá venimos, queridos hermanos. Silverio Cerros y Santiago de las Guaringas. Desde allá somos. Orgullosos de nuestra tierra, por cierto. Orgullosos por nuestra región. Orgullosos por las costumbres. Por las tradiciones de allá, señor, de la región Piura, provincia de Huancabamba, Zapalache, Salalá. Maestro Silverio Cerros, el día de hoy lunes, en nombre de Dios los estaré atendiendo a todos y a cada uno de ustedes, pidiéndole permiso a mi Señor Jesucristo, a la Virgen María que ilumine el santo día, para empezar, Señor, con mi buen campanario, con mi buena chungana, con mi buen chinguero, empezar, queridos hermanos, a trabajar. Empezar con mi buen tabaco negro, mi tabaco blanco, para poder boca bajar y sacar toda enfermedad, todo mal encantamiento, todo salamiento, toda energía negra, energía negativa que lo viene atormentando, que lo viene haciendo fracasar, que lo viene enfermando. Silverio Cerros el día de hoy lunes estará atendiendo como de costumbre. Atención, voy a comunicar en estos precisos momentos, atención, voy a comunicar en esta hermosa mañana a mi hermano que me está preguntando, me dice: señor Silverio Cerros, fiel oyente de su programa, soy maestro Huancabambino. Maestro Huancabambino, me dice acá, quiero que usted me diga toda la verdad acerca de mi futuro, acerca de mi negocio y acerca del amor. Maestro Silverio Cerros, tengo 39 años. Y le pido de favor de que usted me diga toda la verdad a través de la emisora que usted saca su programa. A través de Radio Onda 92. Atención, hermanito lindo de 39 años, le comunico pues en esta hermosa mañana sin temor a equivocarme. Acerca del futuro, acerca del negocio y acerca del amor que usted quiere saber. Que usted de todo corazón desea saber, sacarse las dudas. Hermano, sinceramente, usted de ser una persona laboriosa, eres una persona laboriosa. Eres una persona luchadora. Eres una persona trabajadora. Pero sin embargo, usted mismo dice, si todo el tiempo trabaja y plata no puede tener. Usted es conductor, ¿no? Trabaja en su taxi. Días van, días vienen, sol, lluvia. Y sigue lo mismo, no puede progresar, no puede avanzar. Y a veces no sabe ni qué hacer usted con su vida. Porque las cosas le están saliendo mal. Porque hay mucho fracaso económico. Metas, planes tienes, hijo. Pero no llegan a concretarse. No llega a hacerse realidad. Porque todo está al revés. Y usted me está preguntando acerca del amor. Esa muchacha con quien usted está saliendo. Esa muchacha con quien usted está saliendo, hermano, es una buena mujer, de buen corazón, de buenos sentimientos, viene de una familia con buenos principios, una familia humilde pero con buenos modales, pero por la energía mala, negativa que hay en su cuerpo, por el hechizo que usted viene cargando, eso hace que todo salga mal, eso hace que en el amor no haya entendimiento, eso hace para que todo salga al revés. Por eso es que sinceramente usted no sabe qué hacer. Se encuentra indeciso, confuso, pensando una y otra cosa. ¿No? Hermano lindo, hay un mal daño en su cuerpo. Hermano lindo, hay un hechizo en su cuerpo. Hermano lindo, hay un trabajo que usted lo viene martirizando, que usted lo viene consumiendo. Que ese mal trabajo lo viene trabando a usted y viene haciendo que las cosas le salgan mal. Que las cosas le salgan al revés. Así que usted ya sabe. Pero sí le digo, hermano, ese mal trabajo viene por causa y consecuencia de unos problemas amorosos. Ya sabrá usted a quién me refiero. ¿Sí? Ya sabrá usted a quién me refiero. He visto claramente una expareja llamada Janet,
quien esta persona se encarga de hacerle males, de hacerle cosas negativas, de mandar a hacer hechizos para que a usted todo le salga mal, para que en usted haya fracaso, para que en usted no haya felicidad, para que en usted, hermano lindo, todo sea fracaso. Así que ya sabe, yo sé que usted me va a visitar, pero eso sí, el día que usted me va a visitar, hermano, venga con esa fe en Dios. Venga con esa confianza. Venga en nombre de Dios que Silverio Cerros le va a ayudar. Que Silverio Cerros, maestro huancabambino, va a hacer un trabajo especial para usted. Continuamos en este programa La Hora de la Sanación, maestro huancabambino Silverio Cerros. Quien está llegando pues a cada uno de sus hogares, atención, comunico a mi amigo de las iniciales AMWL. AMWL. Que me dice, señor Silverio Cerros, soy fiel oyente de su bonito programa. Lo sintonizo todas las mañanas. Maestro Silverio Cerros me dice aquí, quiero que usted me saque de dudas acerca de un negocio que quiero realizar. Maestro huancabambino dice, quiero hacer un negocio. Se ha presentado una oportunidad de negocio y quiero hacer ese negocio con un socio. Dígame, señor Silverio Cerro, si es que ese negocio en sociedad va a haber ganancias, va a haber éxito o va a haber fracaso. Estoy dudando, dice. Quiero que usted me comunique a través de la emisora. Atención, voy a comunicar en esta hermosa mañana a mi amigo de las iniciales AMWL, que quiere saber acerca de ese negocio. Si es que va a haber ganancia o no va a haber ganancia, porque está un poco dudoso, hermano lindo. Yo he dicho que la persona tiene que ser positiva, que la persona tiene que ser sí, hoy o nunca, ¿no? Y a veces, sinceramente, también la duda es natural. Usted duda de la otra persona. Usted no está dudando de su capacidad. Usted no está dudando de su persona. Usted no está dudando, hijo lindo, de su palabra. Usted está dudando de la otra persona, ¿o no es así? Y a veces, hermano lindo, como dijo mi abuela, a veces el corazón nos dicta. A veces tenemos corazonadas, como se dice. Porque esas personas en quien usted está confiando, hermano lindo, no son buenas, no son de palabras, no son de tratos. Y tú sabes que en los negocios la palabra vale más que un papel firmado. Y tú sabes, hijo lindo, que en los negocios la persona tiene que ser decidida. Y más que todo, cuando hay un arreglo de por medio, la palabra vale oro. Y esas personas en quien usted está confiando no son de palabra, no son de fiar, no son de confiar, no son, hijo lindo, de un corazón blanco, corazón noble, conforme tú lo eres. Si usted quiere hacer sus negocios, hágalo usted solo. Baile con su propio pañuelo, dijo el paisano. O busca otra gente. Busca otros inversionistas. Porque esas personas que han llegado y te han dicho a tu casa, ¿sabes qué, hermano? Hay que invertir en esto. ¿Sabes qué, hermano? Hagamos esto. Ellos no quieren tu progreso, hijo. Ellos lo que quieren es tu dinero. Ellos lo que quieren es quedarse con lo que es tuyo. Entonces, hermano lindo, ahí no hay ganancias, ahí no hay progreso, ahí no hay futuro. Servido para usted. Silverio Cerros, maestro huancabambino, quien está llegando pues a cada uno de sus hogares, llegando en esta hermosa mañana a través de esta potente radioemisora, Radio Onda 92. A ver, jovencito en controles, por favor, vaya alistándome un temita musical. Para todos mis amigos, para todos mis hermanos fieles oyentes que nos sintonizan en diferentes pueblos. Gracias totales por la sintonía. Cordiales saludos a hermanos que nos sintonizan en la parte de Siguas. Pomabamba, Piscobamba, Asunción, Chacas, Carlos Fermín Fiscarral. Hermanos de Guari, Antonio Raimondi, Huacaibamba. Hermanos de Huancaspata, de diferentes pueblos, señores de Guaral, de Puente Piedra, de Ancón,
que nos sintonizan a través del aplicativo de Radio Onda 92, que nos sintonizan a través de la página web de Radio Onda 92. Desde Huancabamba, Salalá, las lagunas encantadas, Silverio Cerros, quien está llegando a cada uno de sus hogares en esta hermosa mañana.

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Continuamos con este magistral programa La Hora de la Sanación, maestro huancabambino Silverio Cerros, quien está llegando, queridos hermanos, a cada uno de sus hogares en esta hermosa mañana, en este bello amanecer del día de hoy lunes, queridos hermanos. Silverio Cerros llegando a cada uno de ustedes. Queridos amigos, la vida es linda. La vida es grandiosa. La vida es el mejor regalo que Dios nos ha dado. Pero señores, ¿de qué sirve a veces que Dios nos haya dado la vida cuando muchas personas sufrimos? Cuando muchas personas lloramos. Cuando muchas personas no somos felices. Cuando muchas personas no somos queridos, amados y respetados. ¿De qué sirve por Dios este mundo terrenal cuando muchas personas viven derramando lágrimas y no le encuentran sentido a su vida? Cuando hay muchas personas que me dicen, maestro Silverio Cerros, para eso he nacido, para sufrir, para llorar, para vivir atormentado, para vivir enfermo, para vivir agobiado, para vivir pobre, salado, que todo me sale mal. Para eso no hubiese nacido, señor Silverio Cerros, me dicen, porque mi vida no tiene sentido. Oiga, señor, y cuando hacemos un rastreo, y cuando tocamos su pulso de aquella persona, queridos amigos, visualizamos claramente un mal daño. Visualizamos claramente un cruzamiento de suerte. Visualizamos claramente una burundanga, cosas malas, negativas que hay ahí. Entonces, pues, señor de mi alma, cuando una persona tiene un mal daño en el cuerpo, cuando una persona tiene un hechizo en el cuerpo, cuando una persona, señor de mi alma, está maldecida su suerte, está salada su suerte, cuando una persona está pronunciada, nombrada en un cementerio, regalado a una peña negra o regalado en esas cruces de aquella mala muerte, o cuando una persona, señor de mi alma, está trabajado con bultos negros, con sombramientos, ¿cómo va a salir adelante? ¿Cómo va a poder ser feliz? ¿Cómo va a poder tener éxito? ¿Cómo en la familia va a vivir en armonía y en paz si está maldecida para que esa persona sufra? ¿Para que esa persona llore? ¿Para que esa persona todo le salga mal? Por eso hay que tener mucho cuidado, que en el mundo estamos y en peligro andamos. Queridos hermanos, porque sinceramente, muchos hogares que tienen una vida gris, una convivencia oscura, muchas familias que anteriormente vivían en armonía, eran felices, trabajaban mano a mano, trabajaban, queridos hermanos, en unión familiar. Hoy en día míralos cómo viven. Hoy en día míralos cómo están. Hoy en día, queridos hermanos, mira aquella familia organizada. ¿Cuál es su convivencia? A veces de la peor manera. A veces teniendo antagonismo, rivalidad, enemistad entre familias. Siendo de la misma sangre. Llevando el mismo apellido. Es triste, señor, y lamentable. Peleándose entre hermanos. Entre primos. Entre concuñados. Y a veces esos problemas no son naturales. A veces esos problemas no es algo normal, sino, señor, que hay algo malo, algo negativo en su organismo. Hay algo malo, algo negativo ahí, señor, en ese hogar, en esa casa, en esa familia. Por eso es importante hacerse ver. Es importante hacerse ver para ver cómo está el hogar, cómo está la familia, cómo está, señor, la convivencia. Pero como hay muchas personas que nunca creen, señor, ¿por qué? Porque a veces los trabajan para que esa persona se vuelva corazón de piedra, para que esa persona se vuelva una persona incrédula, una persona desconfiada, una persona que quizás está con un pie al cementerio y dice, yo no creo en la brujería, yo no creo en Silverio Cerros, pero míralo cómo vive, una vida mísera. Una vida pésima, una vida llena de tormentos, una vida lleno
de muchas angustias. Sí, señor. Sí, hermanos. Maestro Silverio Cerros, maestro huancabambino, conocedor de las ciencias ocultas. El día de hoy lunes yo lo estaré atendiendo, señor. Usted visíteme. Usted venga en nombre de Dios. Atención, voy a comunicar a mi hermana que me está escribiendo que le diga toda la verdad acerca de la enfermedad de su madrecita, que esta señora se encuentra muy mal. Señor Silverio Cerros dice, confío en usted plenamente, mi madrecita tiene 63 años. Está mal de salud, está delicada. Señor Silverio Cerros, confío de que usted me diga toda la verdad acerca de la enfermedad de mi madrecita, dónde estaría su sanación, su recuperación. Dice, confío en usted plenamente de que usted me saque de dudas, de que usted me diga toda la verdad. Atención, voy a comunicar a la hija preocupada, sinceramente, su madrecita tiene una enfermedad rara. Esta señora se le hincha sus piernas, sus pies. Esta señora, sus piernas, sus pies, todo de la cintura hacia abajo se endormece, se calienta, le duele demasiado y a veces no puede ni caminar. Esta señora tiene 63 años y no me le esté echando usted la culpa, mamita linda, a la edad. ¿Sabe por qué? Porque la enfermedad que su madrecita tiene no es enfermedad natural o por la propia edad que digamos. La enfermedad que su madrecita tiene, hija linda, eso es un mal baño que han botado ahí a su casa de su madrecita, ahí a su hogar. Y esos malos baños, esas limpias hediondas, esas limpias negativas, es que a esta señora le ha chocado todo. Por eso es que ella se siente mal, se siente delicada. Y el problema de salud que ella tiene es desde la cintura hacia abajo, ¿no? Se endormece, le duele, se hincha y sinceramente a veces ya no puede ni caminar. Eso sí es curable, eso sí es tratable, pero para curarla, para tratarla, para sanarla, venga usted con ella. El día de hoy lunes, en caso avanza, y si es que no, venga el día de mañana martes, porque yo sé que usted es de lejos. Sí, usted es de lejos, venga el día de mañana martes, bárrase toda la casita de su mamita. Hoy tarde, 6 de la tarde, me barre usted toda la casa. Toda aquella tierrita que sale, lo recoge bonito, lo pone en una bolsa color negra y eso me lo trae el día de mañana. Pero solamente tráigame 2 puñaditos de tierra, nada más. Eso es para hacer un trabajo especial, para hacer un antesale curanderismo. Y a través de eso ver qué tipo de mal baño ha pisado esta señora. Pero venga con ella, tráigame. Tráigame 1 onza de coca, 1 botella de alcohol y 3 paquetitos de vela, nada más. Más la tierrita de la casa, su mamita y una prendita, nada más. Vamos a hacer un trabajo especial, vamos a hacer un antesale curanderismo, vamos a hacer en nombre de Dios un ritual al estilo de Huancabamba Salala, ya servido para usted. Hay muchas personas, queridos hermanos, que yo les pido un puñadito de tierra de su casa para hacer rastreo, para ver cómo está esa casa, cómo está esa familia, cómo está ese hogar, cómo está esa parcela. Y hay personas que no entienden, señor, traen medio saco blanco de tierra. Como una señora que la vez pasada le pedí que me trajera 2 puñaditos de tierra, esta señora me ha traído como 2 arrobas de tierra. Le digo, mamita linda, me vas a disculpar, yo te pido tierra para hacer tu curación, no para hacer adobes. Me dijo, maestro Silverio Cerros, no le he entendido bien. Entonces esta mamita ha venido desde tan lejos cargando su tierrita. Por eso, queridos hermanos, cuando usted llega a mi centro de atención, yo trato de explicarle las cosas bien claras, de dar las indicaciones exactas. Y usted también en su casita también tiene que ayudarse con la dieta, con las indicaciones, con lo que uno le indica, para que a través de eso usted se pueda recuperar, se pueda sanar, pueda encontrar la mejoría. 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Maestro huancabambino Silverio Cerros, quien está llegando pues a cada uno de ustedes
por este medio de comunicación. Radio Onda 92.

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2: Continuamos con este programa La Hora de la Sanación, maestro huancabambino Silverio Cerros, quien está llegando pues a cada uno de sus hogares en esta hermosa mañana, llegando a todos mis hermanos que nos vienen sintonizando en diferentes pueblos, en diferentes sitios. Muchas personas se vienen comunicando, Señor, de diferentes lugares, preguntándome y diciéndome: Señor Silverio Cerros, ¿hasta cuándo va a permanecer usted para poder acercarme a consultar? Quiero conversar con usted, Señor Silverio Cerros, me dicen muchas personas. Queridos hermanos, acá en esta hermosa localidad, en esta hermosa ciudad, vamos a continuar. Silverio Cerros todos los días lo estará atendiendo, todos los días en nombre de Dios, para poder, queridos hermanos, escucharlos, escuchar su problema, compartir con todos ustedes estos secretos milenarios, estos secretos místicos que desde Huancabamba, Salalá, traemos, Señor. Silverio Cerros, maestro huancabambino, lo estará atendiendo. Atención, voy a comunicar, señorita de 26 años que me está preguntando acerca de su enfermedad, que le diga toda la verdad. Las cuales me dice acá que no diga su nombre, señor Silverio Cerros, tengo 26 años, dice. Maestro huancabambino, le escribo para que usted me saque de dudas y me diga acerca de mi enfermedad. Señor Silverio Cerros, tengo 26 años. Ayúdeme, por favor, se lo suplico, dice. Atención, hija linda de mi corazón, le comunico en esta hermosa mañana. En este maravilloso y magnífico día lunes, le comunico, a través del rastreo que hemos realizado, la enfermedad que usted tiene, madrecita linda, no es una enfermedad causada por mano del enemigo. Porque es lo que está pensando usted. Porque usted sinceramente tiene un tío que chacchacó y le han dicho que es mal daño. No es mal daño, hija. No es mal daño. Yo le estoy diciendo en estos momentos con mis propias palabras. Porque usted lo que tiene son problemas gástricos. Usted tiene úlcera estomacal. Por eso que usted sufre con su estómago. Dolor, ardencia, malestar. Sinceramente, usted mucho se está descuidando con su salud. Mucho su salud usted la está descuidando, hija linda. Eso usted tiene que hacerse tratar en la ciencia médica. ¿Me entiende? Pero eso sí, cuando usted empiece un tratamiento, termine ese tratamiento. O si no, también podría visitarnos para que Silverio Cerros y Santiago de las Guaringas, en nombre de Dios, le hagamos un tratamiento a base de medicina natural. Porque usted, a veces, la enfermedad como que se despierta, se activa en su organismo. Usted lo que hace, tomar cualquier pastilla, cualquier jarabe, que te calme nada más y no te cura. Usted tiene que hacer un tratamiento especial para que recién pueda sacar la enfermedad de raíz. Con un tratamiento especial usted recién va a poder sacar la enfermedad de raíz para que recién usted pueda gozar de buena salud, porque sinceramente la salud no tiene precio, la felicidad tampoco. Por eso yo os deseo que ustedes sean felices, que vivan sanos, que ese hogar regocije de alegría, que ese hogar siempre se mantenga unido, firme, que en ese hogar siempre haya entendimiento, comprensión, armonía y amor. Que ese hogar, que esa familia siempre salga adelante a progresar y que vivan de la mejor manera. No en peleas, no en discusiones, no en contradicciones, no en desacuerdos. Que esa familia siempre salga adelante. Maestro Silverio Cerros, maestro huancabambino, el día de hoy lunes, los estaré atendiendo, queridos hermanos, a todos y a cada uno de ustedes a partir desde las 8 de la mañana. ¿Sí? A partir desde las 8 de la mañana, Silverio Cerro lo estará atendiendo. Que Dios y la Virgen María derramen muchas consagraciones en este maravilloso día. Desde Huancabamba, Salalá, las lagunas encantadas, lagunas milenarias, lagunas milagrosas y curativas. Silverio Cerros, quien estuvo llegando a todos ustedes. Hoy día vamos a trabajar, señor, en nombre de Dios, con mi buena chungana, mi buen campanario, con mi San Pedro y 7-9 filos, con mi buen tabaconero, mi tabaco blanco, mi tabaco bendito, para poder ayudar y curar a todas las personas que nos van a visitar. Muy buenos días. Permiso.
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1: ¡6 y 56!

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1: 7 y 8.

0: 7 y 15.
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1: 7 y 25.

0: 7:40.
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0: 8 y 10.
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0: Cheto, muchas felicidades por el éxito del Pasito Perrón.
1: ¡Hija!
2: Y gracias al programa
3: ¡Apa Nochecita!
0: Y gracias al grupo
3: ¡Dinastía Mendoza!
4: ¡8 y 37!

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1: Y para los muchachos de Radio Estrella, la más fuerte aquí está. Extraemos de la primera producción musical. Para ti, Chimbote, aquí está la voz de Lucho Paz. Para

0: y 30.
1: 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Me van a ayudar a cantar, pero fuerte, ¿ok?

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0: los aplausos.
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0: que se sienten orgullosos de Monsefú. ¡Levanten la mano!
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0: vuelvas a usar.
1: Dice.
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1: ¡Allá!
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1: Por favor, Lourdes, con respeto.

0: 10 y 44.
1: Joseph Urbano. Continue.

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0: 11 y 11.
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0: 11 y 20.
1: Saludos por los éxitos.
2: Cántese una canción de Salido de Mujer.
1: No, pues ya hemos escuchado ya. Sí.
3: Ya voy a cantar la primicia.
1: El que la seca, la llena.
2: Vale, vale, vale.

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1: 12 y 13.

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2: ¡12 y 30!

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2: 12 y 32.

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0: Olga Chinchay y Edith Pineda, para que lo bailen, aunque lejos se encuentren.
1: Víctor Estrada,
0: salud.

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1: ¡Una! ¡Y 29!

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0: y 57.
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0: Una y 58.

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0: 2 y 25.
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0: aquí en el Salonín de Puente Piedra.
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3: 2 y 32.

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1: 2:46.
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0: Chalamba!
1: ¡54!

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1: 2 y 59.
2: ¡Hola! Hola, paisano. Te cuento la última de mi vecina.
3: ¿Qué pasó, paisita? A ver, cuéntala.
2: Señoras y señores, bien.

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1: 3 y 25.

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0: 33
1: y 37.
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1: 3 y 37.

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1: 3 y 50.

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1: 4 y 35.

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0: 4:43.
1: Guaraz, la generosa Anita Fajardo.

0: dónde? ¿Al río?
1: ¡Ay, no! ¡A la presidencia de tu barrio!
0: ¡Ay, chacha, y tan casbeca china!
1: ¡Yo más cholo, anímate!

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1: 4 y 51.

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1: 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Lindo Banco Tauro, Banco Ganadero, Banco Curandero, me voy parando por un rato con mi sombra.
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4: 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Lo que usted nunca todavía ha conseguido, cargando usted el sortilegio del tercer milenio, ve, se lo juro por los pechos de mi madre, que usted va a encontrar la felicidad que tanto usted anhela en la vida, y vas a convertirte en un hombre verdaderamente importante en tu familia. 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Te lo voy a entregar, si eres varón, en la palma de tu mano, y si eres mujer, igual manera, saltando como un pescado, como una liebre, porque este sortilegio del tercer milenio viene trabajado, especialmente en los días de Semana Santa, en los cerros Chaparril, Mulato y Chiridí, donde ahí yo trabajo y ahí tengo el compacto, porque algún día que yo me muera, yo siempre ya he conversado con mi 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cuerpo. 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
2: El Señor, sanación te trae.
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4: Señoras, señoras y señores, rápidamente, voy a ingresar a la sección de carta, a la sección de correspondencia. La carta dice lo siguiente: señores videntes, Artidoro y María Bonita, cuánta alegría me da saludarlos por intermedio de mi misiva, deseándoles muchos años de vida y que sigan ayudando a mucha gente que realmente necesitan de su ayuda. Señora María Bonita, mi nombre es Prudencia, tengo 32 años, llevo 4 años y durante todo ese tiempo que he vivido con mi compañero, o sea, con mi esposo, he vivido feliz. He vivido una felicidad plena, pero sin embargo hace poco llegó de Lima el hermano menor de él y como era de esperarlo, él se quedó en nuestra casa a pasar sus vacaciones. Desde que llegó no me gustó su comportamiento, tenía una vida liberal, siempre me decía por qué me había casado tan joven y por qué me había casado yo con su hermano. Una noche, mientras mi esposo estaba de turno en su trabajo, él se metió a mi cama, haciéndose pasar por él. Y como yo estaba dormida, no me percaté y me dejé acariciar. Pero cuando me habló, inmediatamente me di cuenta que no era mi esposo. Profesor, estoy pasando verdaderamente momentos de angustia y desesperación. No sé cómo contarle a mi esposo, porque yo no quiero que él se pelee con su hermano, ya que él lo quiere mucho a su hermano menor. Ahora, él sale con el cuento que se va a seguir quedando en la casa. Yo no sé cómo deshacerme de este hombre que me acosa y me acosa y me quiere verdaderamente hacer el amor a la fuerza. Me despido esperando una respuesta sincera. Firmo con el seudónimo la mujer que ama a su esposo. Escúchame bien, Prudencia, a lo que te voy a decir, porque no me gusta decirle a la gente una cosa por otra. Prudencia, tu esposo tiene derecho a saber lo que está ocurriendo en su propia casa. Él tiene derecho de darse cuenta de qué tipo es su hermano y quién verdaderamente es su hermano, que está verdaderamente disfrazado como cordero, pero por dentro es un demonio. Yo quiero que tú confíes con él. Yo sé que él te va a comprender. Porque si tú no le cuentas la verdad, la perjudicada vas a ser tú. Porque en el momento que él se entere, él no va a tener ni confianza contigo. Conversa, dile lo que este desgraciado está verdaderamente haciendo en su casa de él mismo. Que Dios te bendiga. Que Dios te ilumine. ¡Visíteme! Palabra de Artidoro Chiroque.
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4: 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Ven con tu familiar enfermo, así haya estado donde haya estado, en las mejores clínicas, en los mejores hospitales, así haya visitado los mejores curanderos norteños, ven y tráemelo, porque yo a ese enfermo, yo lo paro en medio de mi banco ganadero, de mi banco curandero, para sanarlo de esa brujería que tiene en su cuerpo. Porque para Artidoro Chiroque no hay problema que no tenga solución. Soy la espada inabastable que lucho contra el hechizo, el mal y el antagonismo. Sigo adelante con grafología. Acá tengo otra carta. Al que firma con el bonito seudónimo El Chavo del Ocho. Tu nombre tuyo es Lucho. Póngale atención a lo que yo te voy a decir, Lucho, para que usted después no tenga de qué lamentarse. Yo no quiero que usted pierda el otro ojo derecho, ya que el izquierdo ya lo has perdido. Yo no quiero que de un momento a otro esa cojera que tienes en la pierna izquierda se te haga más peor. Que va a llegar el momento que si usted no se cura a tiempo, no vas a poder ni caminar ni con amuleta. Porque puedo darme cuenta que usted se ha parado en una limpia de brujería. Usted ha tenido un problema grande con un hombre y solamente por el lindero de tu terreno. Por el lindero de tu terreno has tenido un problema grande con tu vecino. Donde ese vecino a usted lo ha desafiado. Los ha desafiado a tus hijos los mayores. ¿Y sabe por qué? Porque este vecino tuyo se basa que él tiene dos hijos que son policía. Y este desgraciado anda hasta arma. Cuando ha peleado contigo hizo varios disparos en el aire. Usted se acobardó. ¿Sí sabe por qué se acobardó? Por esa arma de fuego. Porque te ha dicho que te quiere matar de un momento a otro. Y ese es el miedo que tiene. Y este desgraciado es el que te ha hecho este daño. Por eso que las piernas las tienes todas secas, cojeada, malograda, hinchada. La vista perdida una. La otra que ya te lagrimea bastante agua. Yo quiero que tú trates de visitarme. Vente para que te pares en medio de mi banco ganadero y de mi banco curandero. Para decirte a dónde ha ido ese desgraciado a hacerte esta venganza. Te espero. Palabra de Artidoro Chiroque. No hay voz más grande que la voz del conferencista Artidoro Chiroque. La voz que remueve los hogares. La voz que da paz. La voz que ingresa a tu corazón, la voz que en tu consciente abre una ventanita y te hace tomar fuerza, te vuelve un hombre capaz de no tenerle miedo a nadie. Artidoro Chiroque le da la contra, le hace la batalla a la misma muerte. Mucha gente que estaba desahuciada, postrada en cama, pues tomó valor y le hizo batalla a la muerte. Pues amados hermanos, todo eso es el poder de uno. Dios te da fuerza, Dios te da poder. Hermano mío, hermano del alma, recuerde que la lucha es una constante batalla, que hay que seguir luchando para adelante, hay que triunfar, hay que ser perseverante, hay que ser inteligente, hay que luchar para vencer las enfermedades. Pues levanta la moral, levanta tu espíritu, porque ese tumor puede ser salvado, puede ser arrancado de tu cuerpo. Esa enfermedad puede ser curada. Con tu fe en Cristo Jesús, puede usted vencer hasta la muerte. Visíteme, ya lo sabe. Lastimosamente, llegado a la parte final del programa, solamente me queda decirle gracias, permiso, y que Dios lo bendiga a todo, a todo, a todo, a todos.
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1: 5 y 37.

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1: 5 y 48.

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1: 6 y 23.
2: Sorsalito negro.

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3: 6 y 29. 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

Radio Figueroa Osorio. Y la señora Violeta Cuenca Blas. Nos vamos por San Luis Ancas. ¿Qué dices? Javier Castillo Arteaga y Javier López por tu...

Yauya, Lima Pomabamba, Lima Llama. Vamos con ese chofer, Jaimito Gaspar Herrera, y mi gran amigo.

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1: 6 y 33.

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1: 6:43.
2: Y esto se llama.

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1: 6 y 53.

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